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0: no tocamos nada de eso. Solamente rolas como esta.
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6: ¿Y qué ha cambiado, abogada?
7: Pues mira, este es el proceso legal que permite a una persona solicitar su residencia permanente, su green card, estando físicamente dentro del país. La gran ventaja es que no te separas de tu familia. Ahora, hay un nuevo memorando de USCIS que está limitando el acceso a las personas para hacer el ajuste. Y este memorándum advierte que este ajuste ahora se considera un beneficio discrecional extraordinario y ya no un derecho garantizado. También van a hacer un análisis un poco más profundo de tu aplicación y el oficial tiene más discreción de aprobar o denegar el caso. Por eso, las políticas migratorias cambian constantemente y es importante que tenga un abogado. Porque ahora más que nunca, este proceso hay que hacerlo de la mano de un abogado que conozca los cambios y trabaje de la mano con usted para entonces presentar su caso de una manera que toma en cuenta la nueva política del gobierno.
6: Abogada Almir, ¿qué pasa entonces si una persona entró al país, por ejemplo, con visa de turista y se quedó? ¿Puede arreglar su residencia, digamos, aquí mismo?
7: Sí, si la persona entra de manera legal, se quedó más tiempo del permitido y ahora está casada, por ejemplo, con un ciudadano americano, tiene esa oportunidad. Pero, cuidado, las nuevas políticas indican que habrá un escrutinio mucho más duro y estricto para los casos de residencia basada en matrimonio y entradas con visa de turista. Los oficiales ahora van a ponerle más atención a la intención preconcebida, es decir, ver entonces si la persona en realidad no venía a visitar, sino para casarse. Un abogado te ayudará a juntar la evidencia correcta para entonces poder armar tu caso y presentarlo de una manera correcta en inmigración.
6: 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Abogado Almir, ¿qué pasa entonces si la persona entró sin documentos, pero tiene un hijo ciudadano que ya cumplió, por ejemplo, los 21 años?
7: Pues mira, por regla general, entrar sin inspección, o sea, sin papeles, no te califica para hacer ajuste de estatus, aun teniendo tu hijo ciudadano. Hay excepciones a la ley, como por ejemplo 245i. Pero si no hay ninguna excepción, el hijo ciudadano todavía puede hacerte la petición, pero el proceso tomará una ruta distinta porque va a necesitar un perdón de presencia ilegal y un familiar que te cualifique para este perdón. No obstante, el gobierno también ha anunciado cambios en este tipo de proceso. Pero el trabajo del abogado es investigar cada detalle de la vida de la persona para entonces hacer una estrategia legal correcta.
6: 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Abogada Almir, entonces, mientras el gobierno revisa la aplicación de residencia, ¿la persona puede trabajar, digamos, legalmente o salir del país?
7: Sí, una vez el paquete de ajuste se somete un permiso de trabajo y un permiso de viaje adjunto. Este permiso de trabajo es importante, ya que el nuevo memorándum castiga severamente a quienes tienen un historial de empleo no autorizado o trabajo sin papeles. También se puede pedir un permiso de viaje especial llamado Advance Parole, que sirve para emergencia o para ir a ver a la familia. Es importante entender que nadie debe salir del país sin tener ese permiso de viaje aprobado, o su caso será cancelado. El gobierno está poniendo mucho énfasis en que las personas mantengan su estatus, por lo que dar un paso falso sin asesoría es peligroso.
6: Y finalmente, abogada Almir, ¿qué papel juega la entrevista con el oficial de inmigración y cómo se prepara alguien para ese día?
7: Pues mira, la entrevista es para verificar que la información está correcta. Los oficiales ahora tienen un poder de discreción enorme, lo que significa que tienen más libertad para negar un caso si sienten que algo no está bien. Si es un ajuste de estatus basado en matrimonio, es el momento para demostrar que son un matrimonio de buena fe, con fotos, biles, cuentas juntos, de enseñarle al oficial que de verdad comparten una vida. lo mejor es que la persona no vaya sola. Un abogado puede estar contigo durante la entrevista para proteger tus derechos y aclarar confusiones.
6: Y finalmente, abogada Almir, quiero pedirle que le diga a mi gente, a mi familia, las formas de contacto. Muchas gracias.
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